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2: E a hora certa.
3: 22 horas e 27 minutos.

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